0: Son las 7 de la noche y 32 minutos. 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
1: Para la linda Yanilet y Cristian Vargas, los hijos de mi compadre Ale.

0: Son las 3 de la madrugada y 33 minutos. 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

0: Son las 4 de la madrugada y 15 minutos. 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
1: La hora exacta. Son las 4 de la madrugada y 30 minutos. 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

0: Son las 5 de la mañana y 15 minutos. 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
1: El Santo Rosario es la oración del pueblo de Dios. Es la síntesis de todo el Evangelio. Es la oración más querida por María. Reza el Rosario y encuentra paz, alegría y esperanza para tu vida. Medita por un momento lo que los hombres y mujeres ejemplares hablan de él. ¿Por qué rezar el Rosario? María, Madre de Amor y de Misericordia, ruega por nosotros.
2: Misterios de gozo.
1: Quien rece el Rosario devotamente y lleve los misterios como testimonio de vida, no conocerá la desdicha. Dios no lo castigará en su justicia, no tendrá una muerte violenta, y si es justo, permanecerá en la gracia de Dios y tendrá la recompensa de la vida eterna. Por la señal de la Santa Cruz, de nuestros enemigos, líbranos, Señor Dios nuestro. En el nombre del Padre, del Hijo y del Espíritu Santo. Amén. Jesús, mi Señor y Redentor, yo me arrepiento de todos los pecados que he cometido hasta hoy, y me pesa de todo corazón, porque con ellos he ofendido a un Dios tan bueno. Propongo firmemente no volver a pecar, y confío que por tu infinita misericordia me has de conceder el perdón de mis culpas y me has de llevar a la vida eterna. Amén. Creo en Dios Padre Todopoderoso, Creador del cielo y de la tierra. Creo en Jesucristo, su único Hijo, nuestro Señor, que fue concebido por obra y gracia del Espíritu Santo. Nació de Santa María Virgen, padeció bajo el poder de Poncio Pilato, fue crucificado, muerto y sepultado, descendió a los infiernos, al tercer día resucitó de entre los muertos, subió a los cielos y está sentado a la derecha de Dios Padre Todopoderoso. Desde allí ha de venir a juzgar a vivos y muertos. Creo en el Espíritu Santo, la Santa Iglesia Católica, la comunión de los santos, el perdón de los pecados, la resurrección de la carne y la vida eterna. Amén.
2: Primer misterio de gozo: la anunciación del arcángel Gabriel a María Santísima y la encarnación del Hijo de Dios.
1: El ángel le dijo: no temas, María, porque has hallado gracia delante de Dios. Vas a concebir en el seno y vas a dar a luz a un hijo a quien pondrás por nombre Jesús. Él será grande y será llamado Hijo del Altísimo. Dijo María: he aquí la esclava del Señor. Hágase en mí según tu palabra. Padre nuestro que estás en el cielo, santificado sea tu nombre. Venga a nosotros tu reino. Hágase tu voluntad en la tierra como en el cielo.
2: Danos hoy nuestro pan de cada día. Perdona nuestras ofensas, como también nosotros perdonamos a los que nos ofenden. No nos dejes caer en la tentación y líbranos del mal. Amén.
1: María es Madre de Gracia y Madre de Misericordia.
2: En la vida y en la muerte, ampáranos, Madre nuestra.
1: Dios te salve, María, llena eres de gracia, el Señor es contigo. Bendita tú eres entre todas las mujeres y bendito es el fruto de tu vientre, Jesús.
2: Santa María, Madre de Dios, ruega por nosotros pecadores, ahora y en la hora de nuestra muerte. Amén.
1: Dios te salve María, llena eres de gracia, el Señor es contigo. Bendita tú eres entre todas las mujeres, y bendito es el fruto de tu vientre Jesús.
2: Santa María, Madre de Dios, ruega por nosotros pecadores, ahora y en la hora de nuestra muerte. Amén.
1: Dios te salve María, llena eres de gracia, el Señor es contigo. Bendita tú eres entre todas las mujeres, y bendito es el fruto

0: fruto de tu vientre, Jesús.
1: Santa María, Madre de Dios, ruega por nosotros pecadores, ahora y en la hora de nuestra muerte. Amén.
2: Dios te salve María, llena eres de gracia, el Señor es contigo, bendita tú eres entre todas las mujeres, y bendito es el fruto de tu vientre Jesús.
1: Santa María, Madre de Dios, ruega por nosotros pecadores, ahora y en la hora de nuestra muerte. Amén.
2: Dios te salve María, llena eres de gracia, el Señor es contigo, bendita tú eres entre todas las mujeres, y bendito es el fruto de tu vientre, Jesús.
1: Santa María, Madre de Dios, ruega por nosotros pecadores, ahora y en la hora de nuestra muerte. Amén.
2: Dios te salve María, llena eres de gracia, el Señor es contigo. Bendita tú eres entre todas las mujeres, y bendito es el fruto de tu vientre, Jesús.
1: Santa María, Madre de Dios, ruega por nosotros pecadores, ahora y en la hora de nuestra muerte. Amén.
2: Dios te salve María, llena eres de gracia, el Señor es contigo. Bendita tú eres entre todas las mujeres, y bendito es el fruto de tu vientre Jesús.
1: Santa María, Madre de Dios, ruega por nosotros pecadores, ahora y en la hora de nuestra muerte. Amén.
2: Dios te salve María, llena eres de gracia, el Señor es contigo. Bendita tú eres entre todas las mujeres, y bendito es el fruto de tu vientre, Jesús.
1: Santa María, Madre de Dios, ruega por nosotros pecadores, ahora y en la hora de nuestra muerte. Amén.
2: Dios te salve María, llena eres de gracia, el Señor es contigo. Bendita tú eres entre todas las mujeres, y bendito es el fruto de tu vientre, Jesús.
1: Santa María, Madre de Dios, ruega por nosotros pecadores, ahora y en la hora de nuestra muerte. Amén.
2: Dios te salve María, llena eres de gracia, el Señor es contigo. Bendita tú eres entre todas las mujeres, y bendito es el fruto de tu vientre Jesús.
1: Santa María, Madre de Dios, ruega por nosotros pecadores, ahora y en la hora de nuestra muerte. Amén.
2: Gloria al Padre, y al Hijo, y al Espíritu Santo.
1: Como era en el principio, es ahora y siempre, por los siglos de los siglos. Amén.
2: Oh mi buen Jesús, perdona nuestros pecados, líbranos del fuego del infierno. Lleva todas las almas al cielo, especialmente a las más necesitadas de tu infinita misericordia. Amén. El Rosario de María nos libre de todo mal. Alabemos noche y día a la Reina Celestial.
3: Segundo misterio de gozo, la visitación de María Santísima a su prima Santa Isabel.
4: En aquellos días se levantó María y se fue con prontitud a la región montañosa, a una ciudad de Judá. Entró en casa de Zacarías y saludó a Isabel. Y sucedió que en cuanto oyó Isabel el saludo de María, saltó de gozo el niño en su seno, e Isabel quedó llena del Espíritu Santo.
5: Padre nuestro que estás en el cielo, santificado sea tu nombre. Venga a nosotros tu reino. Hágase tu voluntad en la tierra como en el cielo.
2: Danos hoy nuestro pan de cada día. Perdona nuestras ofensas, como también nosotros perdonamos a los que nos ofenden. No nos dejes caer en la tentación y líbranos del mal. Amén.
5: María es Madre de Gracia y Madre de Misericordia.
2: En la vida y en la muerte, ampáranos, Madre nuestra.
5: Dios te salve María, llena eres de gracia, el Señor está contigo. Bendita tú eres entre todas las mujeres, bendito es el fruto de tu vientre Jesús.
0: Santa María, Madre de Dios, ruega por nosotros pecadores, ahora y en la hora de nuestra muerte. Amén.
5: Dios te salve María, llena eres de gracia, el Señor está contigo. Bendita tú eres entre todas las mujeres, bendito es el fruto de tu vientre Jesús.
0: Santa María, Madre de Dios, ruega por nosotros pecadores, ahora y en la hora de nuestra muerte. Amén.
5: Dios te salve María, llena eres de gracia, el Señor está contigo. Bendita tú eres entre todas las mujeres, y bendito es el fruto de tu vientre Jesús.
0: Santa María, Madre de Dios, ruega por nosotros pecadores, ahora y en la hora de nuestra muerte. Amén.
5: Dios te salve María, llena eres de gracia, el Señor está contigo, bendita tú eres entre todas las mujeres, bendito es el fruto de tu vientre Jesús.
0: Santa María, Madre de Dios, ruega por nosotros pecadores, ahora y en la hora de nuestra muerte. Amén.
5: Dios te salve María, llena eres de gracia, el Señor está contigo, bendita tú eres entre todas las mujeres, bendito es el fruto de tu vientre Jesús.
0: Santa María, Madre de Dios, ruega por nosotros pecadores, ahora y en la hora de nuestra muerte. Amén.
5: Dios te salve María, llena eres de gracia, el Señor está contigo, bendita tú eres entre todas las mujeres, bendito es el fruto de tu vientre Jesús.
0: Santa María, Madre de Dios, ruega por nosotros pecadores, ahora y en la hora de nuestra muerte. Amén.
5: Dios te salve María, llena eres de gracia, el Señor está contigo, bendita tú eres entre todas las mujeres, bendito es el fruto de tu vientre Jesús.
0: Santa María, Madre de Dios, ruega por nosotros pecadores, ahora y en la hora de nuestra muerte. Amén.
5: Dios te salve María, llena eres de gracia, el Señor está contigo, bendita tú eres entre todas las mujeres, bendito es el fruto de tu vientre Jesús.
0: Santa María, Madre de Dios, ruega por nosotros pecadores, ahora y en la hora de nuestra muerte. Amén.
5: Dios te salve María, llena eres de gracia, el Señor está contigo, bendita tú eres entre todas las mujeres, y bendito es el fruto de tu vientre Jesús.
0: Santa María, Madre de Dios, ruega por nosotros pecadores, ahora y en la hora de nuestra muerte. Amén.
5: Dios te salve María, llena eres de gracia, el Señor está contigo, bendita tú eres entre todas las mujeres, bendito es el fruto de tu vientre Jesús.
0: Santa María, Madre de Dios, ruega por nosotros pecadores, ahora y en la hora de nuestra muerte. Amén.
5: Gloria al Padre, al Hijo y al Espíritu Santo.
0: Como era en el principio, ahora y siempre, por los siglos de los siglos. Amén.
2: Oh mi buen Jesús, perdona nuestros pecados, líbranos del fuego del infierno. Lleva a todas las almas al cielo, especialmente a las más necesitadas de tu infinita misericordia. Amén. El Rosario de María nos libre de todo mal. Alabemos noche y día a la Reina Celestial.
1: Tercer misterio de gozo, el nacimiento del niño Jesús en el portal de Belén.
6: Y sucedió que mientras ellos estaban allí, se cumplieron los días del alumbramiento, y dio a luz a su hijo primogénito. Le envolvió en pañales y le acostó en un pesebre. Había en la misma comarca algunos pastores. Se les presentó el ángel del Señor y les dijo: «No temáis, pues os anuncio una gran alegría. Os ha nacido un Salvador».
2: Padre nuestro que estás en el cielo, santificado sea tu nombre. Venga a nosotros tu reino. Hágase tu voluntad en la tierra como en el cielo.
5: Danos hoy nuestro pan de cada día. Perdona nuestras ofensas, como también nosotros perdonamos a los que nos ofenden. No nos dejes caer en la tentación, y líbranos del mal. Amén.
0: María es Madre de Gracia y Madre de Misericordia.
1: En la vida y en la muerte, ampáranos, Madre nuestra.
0: Dios te salve, María, llena eres de gracia, el Señor es contigo. Bendita tú eres entre todas las mujeres, y bendito es el fruto de tu vientre, Jesús.
5: Santa María, Madre de Dios, ruega por nosotros pecadores, ahora y en la hora de nuestra muerte. Amén.
0: Dios te salve María, llena eres de gracia, el Señor es contigo. Bendita tú eres entre todas las mujeres, y bendito es el fruto de tu vientre Jesús.
5: Santa María, Madre de Dios, ruega por nosotros pecadores, ahora y en la hora de nuestra muerte. Amén.
0: Dios te salve María, llena eres de gracia, el Señor es contigo. Bendita tú eres entre todas las mujeres, y bendito es el fruto de tu vientre Jesús.
5: Santa María, Madre de Dios, ruega por nosotros pecadores, ahora y en la hora de nuestra muerte. Amén.
7: Dios te salve María, llena eres de gracia, el Señor es contigo, bendita tú eres entre todas las mujeres, y bendito es el fruto de tu vientre Jesús.
1: Santa María, Madre de Dios, ruega por nosotros pecadores, ahora y en la hora de nuestra muerte. Amén.
7: Dios te salve María, llena eres de gracia, el Señor es contigo. Bendita tú eres entre todas las mujeres, y bendito es el fruto de tu vientre Jesús.
1: Santa María, Madre de Dios, ruega por nosotros pecadores, ahora y en la hora de nuestra muerte. Amén.
7: Dios te salve María, llena eres de gracia, el Señor es contigo. Bendita tú eres entre todas las mujeres, y bendito es el fruto de tu vientre Jesús.
1: Santa María, Madre de Dios, ruega por nosotros pecadores, ahora y en la hora de nuestra muerte. Amén.
7: Dios te salve María, llena eres de gracia, el Señor es contigo. Bendita tú eres entre todas las mujeres, y bendito es el fruto de tu vientre Jesús.
1: Santa María, Madre de Dios, ruega por nosotros pecadores, ahora y en la hora de nuestra muerte. Amén.
7: Dios te salve María, llena eres de gracia, el Señor es contigo. Bendita tú eres entre todas las mujeres, y bendito es el fruto de tu vientre Jesús.
1: Santa María, Madre de Dios, ruega por nosotros pecadores, ahora y en la hora de nuestra muerte. Amén.
7: Dios te salve María, llena eres de gracia, el Señor es contigo. Bendita tú eres entre todas las mujeres, y bendito es el fruto de tu vientre Jesús.
1: Santa María, Madre de Dios, ruega por nosotros pecadores, ahora y en la hora de nuestra muerte. Amén.
7: Dios te salve María, llena eres de gracia, el Señor es contigo. Bendita tú eres entre todas las mujeres, y bendito es el fruto de tu vientre Jesús.
1: Santa María, Madre de Dios, ruega por nosotros pecadores, ahora y en la hora de nuestra muerte. Amén.
7: Gloria al Padre, y al Hijo, y al Espíritu Santo.
1: Como era en el principio, es ahora y siempre, por los siglos de los siglos. Amén.
2: Oh mi buen Jesús, perdona nuestros pecados, líbranos del fuego del infierno. Lleva todas las almas al cielo, especialmente a las más necesitadas de tu infinita misericordia. Amén. El Rosario de María nos libre de todo mal. Alabemos noche y día a la Reina Celestial.
1: Cuarto misterio de gozo, la presentación del niño Jesús en el templo.
6: Llevaron a Jesús a Jerusalén para presentarle al Señor, como está escrito en la ley. Y he aquí que había en Jerusalén un hombre llamado Simeón, y estaba en él el Espíritu Santo. Simeón les bendijo y dijo a María su madre, «Este está puesto para caída y elevación de muchos en Israel, y para ser señal de contradicción, y a ti misma una espada te traspasará el alma».
5: Padre nuestro que estás en el cielo, santificado sea tu nombre. Venga a nosotros tu reino. Hágase tu voluntad en la tierra como en el cielo.
2: Danos hoy nuestro pan de cada día. Perdona nuestras ofensas, como también nosotros perdonamos a los que nos ofenden. No nos dejes caer en la tentación y líbranos del mal. Amén.
5: María es Madre de Gracia y Madre de Misericordia.
2: En la vida y en la muerte, ampáranos, Madre nuestra.
5: Dios te salve María, llena eres de gracia, el Señor está contigo. Bendita tú eres entre todas las mujeres, bendito es el fruto de tu vientre Jesús.
0: Santa María, Madre de Dios, ruega por nosotros pecadores, ahora y en la hora de nuestra muerte. Amén.
5: Dios te salve María, llena eres de gracia, el Señor está contigo. Bendita tú eres entre todas las mujeres, bendito es el fruto de tu vientre Jesús.
0: Santa María, Madre de Dios, ruega por nosotros pecadores, ahora y en la hora de nuestra muerte. Amén.
5: Dios te salve María, llena eres de gracia, el Señor está contigo. Bendita tú eres entre todas las mujeres, y bendito es el fruto de tu vientre Jesús.
0: Santa María, Madre de Dios, ruega por nosotros pecadores, ahora y en la hora de nuestra muerte. Amén.
5: Dios te salve María, llena eres de gracia, el Señor está contigo. Bendita tú eres entre todas las mujeres, bendito es el fruto de tu vientre, Jesús.
0: Santa María, Madre de Dios, ruega por nosotros pecadores, ahora y en la hora de nuestra muerte. Amén.
5: Dios te salve María, llena eres de gracia, el Señor está contigo. Bendita tú eres entre todas las mujeres, bendito es el fruto de tu vientre, Jesús.
0: Santa María, Madre de Dios, ruega por nosotros pecadores, ahora y en la hora de nuestra muerte. Amén.
5: Dios te salve María, llena eres de gracia, el Señor está contigo. Bendita tú eres entre todas las mujeres, bendito es el fruto de tu vientre, Jesús.
0: Santa María, Madre de Dios, ruega por nosotros pecadores, ahora y en la hora de nuestra muerte. Amén.
5: Dios te salve María, llena eres de gracia, el Señor está contigo. Bendita tú eres entre todas las mujeres, bendito es el fruto de tu vientre, Jesús.
0: Santa María, Madre de Dios, ruega por nosotros pecadores, ahora y en la hora de nuestra muerte. Amén.
5: Dios te salve María, llena eres de gracia, el Señor está contigo. Bendita tú eres entre todas las mujeres, bendito es el fruto de tu vientre, Jesús.
0: Santa María, Madre de Dios, ruega por nosotros pecadores, ahora y en la hora de nuestra muerte. Amén.
5: Dios te salve María, llena eres de gracia, el Señor está contigo. Bendita tú eres entre todas las mujeres, y bendito es el fruto de tu vientre, Jesús.
0: Santa María, Madre de Dios, ruega por nosotros pecadores, ahora y en la hora de nuestra muerte. Amén.
5: Dios te salve María, llena eres de gracia, el Señor está contigo. Bendita tú eres entre todas las mujeres, bendito es el fruto de tu vientre, Jesús.
0: Santa María, Madre de Dios, ruega por nosotros pecadores, ahora y en la hora de nuestra muerte. Amén.
5: Gloria al Padre, al Hijo y al Espíritu Santo.
0: Como era en el principio, ahora y siempre, por los siglos de los siglos. Amén.
2: Oh mi buen Jesús, perdona nuestros pecados, líbranos del fuego del infierno. Lleva a todas las almas al cielo, especialmente a las más necesitadas de tu infinita misericordia. Amén. El Rosario de María nos libre de todo mal. Alabemos noche y día a la Reina Celestial.
1: Quinto misterio de gozo. El niño perdido y hallado en el templo.
4: Sus padres iban todos los años a Jerusalén a la fiesta de la Pascua. Y al volverse, el niño Jesús se quedó en Jerusalén sin saberlo sus padres. Al cabo de 3 días, le encontraron en el templo sentado en medio de los maestros, escuchándoles y preguntándoles. Todos los que le oían estaban estupefactos por su inteligencia y sus respuestas.
7: Padre nuestro que estás en el cielo, santificado sea tu nombre. Venga a nosotros tu reino, hágase tu voluntad en la tierra como en el cielo.
5: Danos hoy nuestro pan de cada día, perdona nuestras ofensas, como también nosotros perdonamos a los que nos ofenden. No nos dejes caer en la tentación y líbranos del mal. Amén.
0: María es Madre de Gracia y Madre de Misericordia.
1: En la vida y en la muerte, ampáranos, Madre nuestra.
0: Dios te salve María, llena eres de gracia, el Señor es contigo. Bendita tú eres entre todas las mujeres, y bendito es el fruto de tu vientre, Jesús.
1: Santa María, Madre de Dios, ruega por nosotros pecadores, ahora y en la hora de nuestra muerte. Amén.
0: Dios te salve María, llena eres de gracia, el Señor es contigo. Bendita tú eres entre todas las mujeres, y bendito es el fruto de tu vientre, Jesús.
1: Santa María, Madre de Dios, ruega por nosotros pecadores, ahora y en la hora de nuestra muerte. Amén.
0: Dios te salve María, llena eres de gracia, el Señor es contigo. Bendita tú eres entre todas las mujeres, y bendito es el fruto de tu vientre, Jesús.
1: Santa María, Madre de Dios, ruega por nosotros pecadores, ahora y en la hora de nuestra muerte. Amén.
0: Dios te salve María, llena eres de gracia, el Señor es contigo. Bendita tú eres entre todas las mujeres, y bendito es el fruto de tu vientre, Jesús.
1: Santa María, Madre de Dios, ruega por nosotros pecadores, ahora y en la hora de nuestra muerte. Amén.
0: Dios te salve María, llena eres de gracia, el Señor es contigo. Bendita tú eres entre todas las mujeres, y bendito es el fruto de tu vientre, Jesús.
1: Santa María, Madre de Dios, ruega por nosotros pecadores, ahora y en la hora de nuestra muerte. Amén.
0: Dios te salve María, llena eres de gracia, el Señor es contigo. Bendita tú eres entre todas las mujeres, y bendito es el fruto de tu vientre, Jesús.
1: Santa María, Madre de Dios, ruega por nosotros pecadores, ahora y en la hora de nuestra muerte. Amén.
0: Dios te salve María, llena eres de gracia, el Señor es contigo. Bendita tú eres entre todas las mujeres, y bendito es el fruto de tu vientre, Jesús.
1: Santa María, Madre de Dios, ruega por nosotros pecadores, ahora y en la hora de nuestra muerte. Amén.
0: Dios te salve María, llena eres de gracia, el Señor es contigo. Bendita tú eres entre todas las mujeres, y bendito es el fruto de tu vientre, Jesús.
1: Santa María, Madre de Dios, ruega por nosotros pecadores, ahora y en la hora de nuestra muerte. Amén.
0: Dios te salve María, llena eres de gracia, el Señor es contigo. Bendita tú eres entre todas las mujeres, y bendito es el fruto de tu vientre, Jesús.
1: Santa María, Madre de Dios, ruega por nosotros pecadores, ahora y en la hora de nuestra muerte. Amén.
0: Dios te salve María, llena eres de gracia, el Señor es contigo. Bendita tú eres entre todas las mujeres, y bendito es el fruto de tu vientre, Jesús.
1: Santa María, Madre de Dios, ruega por nosotros pecadores, ahora y en la hora de nuestra muerte. Amén.
0: Gloria al Padre, y al Hijo, y al Espíritu Santo.
1: Como era en el principio, es ahora y siempre, por los siglos de los siglos. Amén.
2: Oh mi buen Jesús, perdona nuestros pecados, líbranos del fuego del infierno. Lleva a todas las almas al cielo, especialmente a las más necesitadas de tu infinita misericordia. Amén. El Rosario de María nos libre de todo mal. Alabemos noche y día a la Reina Celestial.
4: Por las intenciones del Santo Padre, por su salud, por la Iglesia Universal, por las vocaciones religiosas, sacerdotales y misioneras, oremos por la paz del mundo.
2: Padre nuestro que estás en el cielo, santificado sea tu nombre. Venga a nosotros tu reino, hágase tu voluntad en la tierra como en el cielo.
5: Danos hoy nuestro pan de cada día. Perdona nuestras ofensas, como también nosotros perdonamos a los que nos ofenden. No nos dejes caer en la tentación, y líbranos del mal. Amén.
0: Gloria al Padre, y al Hijo, y al Espíritu Santo.
1: Como era en el principio, es ahora y siempre, por los siglos de los siglos. Amén. Dios te salve, Reina y Madre, Madre de misericordia, vida, dulzura y esperanza nuestra. Dios te salve, a ti clamamos los desterrados hijos de Eva. A ti suspiramos gimiendo y llorando en este valle de lágrimas. Ea pues, Señora abogada nuestra, vuelve a nosotros esos tus ojos misericordiosos y después de este destierro, muéstranos a Jesús, fruto bendito de tu vientre, oh clemente, oh piadosa, oh dulce y siempre Virgen María. Ruega por nosotros, Santa Madre de Dios, para que seamos dignos de alcanzar las promesas y gracias de nuestro Señor Jesucristo. Amén.
0: Señor, ten piedad.
1: Señor, ten piedad.
0: Cristo, ten piedad.
1: Cristo, ten piedad.
0: Señor, ten piedad.
1: Señor, ten piedad.
0: Cristo, óyenos.
1: Cristo, óyenos.
0: Cristo, escúchanos.
1: Cristo, escúchanos.
0: Dios Padre Celestial,
1: ten piedad de nosotros.
0: Dios Hijo Redentor del mundo,
1: ten piedad de nosotros.
0: Dios Espíritu Santo,
1: ten piedad de nosotros.
0: Santísima Trinidad, un solo Dios,
1: ten piedad de nosotros.
0: Santa María,
1: ruega por nosotros.
0: Santa Madre de Dios,
1: ruega por nosotros.
0: Santa Virgen de las Vírgenes,
1: ruega por nosotros.
0: Madre de Cristo,
1: ruega por nosotros.
0: Madre de la Iglesia,
1: ruega por nosotros.
0: Madre de la Divina Gracia,
1: ruega por nosotros.
0: Madre Purísima,
1: ruega por nosotros.
0: Madre Siempre Virgen,
1: ruega por nosotros.
0: Madre Inmaculada,
1: ruega por nosotros.
0: Madre Amable,
1: ruega por nosotros.
0: Madre Admirable,
1: ruega por nosotros.
0: Madre del Buen Consejo,
1: ruega por nosotros.
0: Madre del Creador,
1: ruega por nosotros.
0: Madre del Salvador,
1: ruega por nosotros.
0: Madre de Misericordia,
1: ruega por nosotros.
0: Virgen Prudentísima,
1: ruega por nosotros.
0: Virgen Digna de Veneración,
1: ruega por nosotros.
0: Virgen Digna de Alabanza,
1: ruega por nosotros.
0: Virgen Poderosa,
1: ruega por nosotros.
0: Virgen Clemente,
1: ruega por nosotros.
0: Virgen Fiel,
1: ruega por nosotros.
0: Espejo de Justicia,
1: ruega por nosotros.
0: Trono de la Sabiduría,
1: ruega por nosotros.
0: Causa de nuestra Alegría,
1: ruega por nosotros.
0: Vaso Espiritual,
1: ruega por nosotros.
0: Vaso Digno de Honor,
1: ruega por nosotros.
0: Vaso de Insigne Devoción,
1: ruega por nosotros.
0: Rosa Mística,
1: ruega por nosotros.
0: Torre de David,
1: ruega por nosotros.
0: Torre de Marfil,
1: ruega por nosotros.
0: Casa de Oro,
1: ruega por nosotros.
0: Arca de la Alianza,
1: ruega por nosotros.
0: Puerta del Cielo,
1: ruega por nosotros.
0: Estrella de la Mañana,
1: ruega por nosotros.
0: Salud de los Enfermos,
1: ruega por nosotros.
0: Refugio de los Pecadores,
1: ruega por nosotros.
0: Consoladora de los Afligidos,
1: ruega por nosotros.
0: Auxilio de los Cristianos,
1: ruega por nosotros.
0: Reina de los Ángeles,
1: ruega por nosotros.
0: Reina de los Patriarcas,
1: ruega por nosotros.
0: Reina de los Profetas,
1: ruega por nosotros.
0: Reina de los Apóstoles,
1: ruega por nosotros.
0: Reina de los Mártires,
1: ruega por nosotros.
0: Reina de los Confesores,
1: ruega por nosotros.
0: Reina de las Vírgenes,
1: ruega por nosotros.
0: Reina de todos los Santos,
1: ruega por nosotros.
0: Reina concebida sin pecado original,
1: ruega por nosotros.
0: Reina asunta a los cielos,
1: ruega por nosotros.
0: Reina del Santísimo Rosario,
1: ruega por nosotros.
0: Reina de la Familia,
1: ruega por nosotros.
0: Reina de la Paz,
1: ruega por nosotros.
0: Cordero de Dios que quitas el pecado del mundo,
1: perdónanos, Señor.
0: Cordero de Dios que quitas el pecado del mundo,
1: escúchanos, Señor.
0: Cordero de Dios que quitas el pecado del mundo,
1: ten misericordia de nosotros.
0: Ruega por nosotros, Santa Madre de Dios,
1: para que seamos dignos de las promesas de Cristo.
0: Te rogamos nos conceda, Señor Dios nuestro, gozar de continua salud de alma y cuerpo, y por la gloriosa intercesión de la bienaventurada siempre Virgen María, vernos libres de las tristezas de la vida presente y disfrutar de las alegrías eternas. Por Cristo nuestro Señor. Amén.

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0: Son las 6:32. 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

0: Son las 7 de la mañana en punto.
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0: Son las 7 de la mañana y 17 minutos. 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
4: La hora exacta.
5: Son las 7 de la mañana y 30 minutos. 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

0: Son las 8 de la mañana y un minuto. 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
1: Ya son las 8 de la mañana con 16 minutos. Mucha atención a la información a esta hora en tu radio La Voz de Amalfi. 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Se ruega que la haya encontrado, por favor traerla a La Voz de Amalfi, se hará gratificación. Repito, el trayecto de la 45 a Merca Más en la tarde de ayer se cayó una moto de una bolsa de una moto con herramientas. Se ruega quien la haya encontrado, por favor, traerla a La Voz de Amalfi. Se hará gratificación. 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Se ruega a quien la haya encontrado, por favor, traerla a La Voz de Amalfi. Se hará gratificación.

estamos a 6 de junio. Un saludo muy especial, muy grande para todos ustedes que comparten a esa hora la sintonía de esa radio La Voz de Amalfi en diferentes lugares. A todos los que están

donde esta noche podrá usted disfrutar de todas sus canciones, muchas canciones conocidas por ustedes y sonadas acá en La Voz de Amalfi. También mucha música popular. Pendiente entonces de la presentación de Hilda Arequita esa noche en La Manguita, en La Comba. Pilas, entonces, acá está una de sus buenas canciones, este tema titulado Al Fin Te Olvidé, sonando en La Voz de Amalfi, Hilda Arequita.

0: Son las 8 de la mañana y 32 minutos. 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

0: Son las 9:02 a.m. Escuchas La Voz de Amalfi.
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0: En Colombia son las 9 de la mañana con 12 minutos. Está usted escuchando La Voz de Amalfi para este Sabadoski. Gracias por estar en nuestra sintonía. Usted que está en su negocio, a usted que está en su casita, donde quiera que usted esté acá en un municipio de Amalfi y bueno, en un municipio vecino, el agradecimiento enorme por estar escuchando La Voz de Amalfi a través de la M del FM y también a través de www.colombia.com, www.lavozdeamalfi.com. Ahí estamos compartiendo con ustedes a esta hora de la mañana en este día sábado, antes ahora también a lo que será el puente festivo. 9 con 11 minutos, estás escuchando La Voz de Amalfi. Gracias por estar con nosotros en esta radio que le ofrece, que tiene para ustedes la mejor música, la mejor información siempre actualizada de los diferentes temas de importancia para el municipio, para el departamento, todo lo que ocurre, usted se da cuenta acá en esa radio, en La Voz de Amalfi. Ya son las 9 con 12 minutos. Tiempo propicio para saludar al señor Gustavo Adal Londoño, quien viene en representación del programa de víctimas del municipio de Amalfi, para contarnos, darnos una importante información y hablarnos sobre diferentes temas que a esta hora o por estos días viene adelantando la mesa de víctimas del municipio de Amalfi. Don Gustavo, muy buenos días, ¿cómo está usted?
1: Bueno, muy buenos días para todos los oyentes de La Voz de Amalfi. Mi nombre es Gustavo Abad Londoño Aristizábal. Soy el vicepresidente de la Asociación de Víctimas. La Asociación de Víctimas, sigla ASOVITAM. La Asociación de Víctimas fue creada el 5 de septiembre del 2025 con unos fines muy importantes, y es luchar por los derechos de todas las familias y personas desplazadas, víctimas de nuestro municipio y municipios aledaños. Hoy queremos hacerle una invitación muy importante para que todos los oyentes cojan lápiz y cuadernito para que anote lo que le vamos a contar. La Asociación de Víctimas está conformada por una directiva donde tenemos presidente, vicepresidente, secretario, tesorero y tenemos vocero. La Asociación de Víctimas les está haciendo la invitación para que se acerquen todos a la personería para que haga su respectiva declaración, quienes no hayan declarado desde los años de 1985, y haga su respectiva declaración para hacer valer sus derechos. Esto está enmarcado en la ley 2421 del 2024, donde ustedes tienen la oportunidad de hacer sus respectivas declaraciones. Es muy importante que no se la pierdan, porque ya el 22 de agosto de este mismo año cierran esas inscripciones. Entonces es la invitación. Bueno, también le contamos que desde la Universidad de Antioquia, nosotros somos los estudiantes de Pedagogía, Ruralidad y Paz, campesinos y campesinados en sujeto en derecho. Hoy queremos contarles que estamos haciendo un trabajo muy importante de prácticas con la Asociación de Víctimas. La Asociación de Víctimas nos da la oportunidad de tenernos allí, y estamos varios compañeros de la Universidad de Antioquia haciendo este trabajo, y por este lado les empiezo a contar quién es el grupo de la Universidad de Antioquia: Joel Fuerte Sembrano, Gustavo Abad Londoño Aristizábal y Claudia Giovanna Cadavilla Echevarría. Estas muchachas y estos muchachos son los que hacen parte del grupo de la Pedagogía Rural y Paz en las prácticas con Gustavo Londoño. También quiero dejarles por aquí mi número para el que necesite más información. Me pueden llamar al 311-365-6521, por favor hablar al WhatsApp. En este momento paso a darle la palabra al compañero Joel, que está aquí conmigo. Compañero Joel.
2: Muy buenos días, queridos oyentes. Como menciona mi compañero Gustavo, mi nombre es Joel Fuerte Zambrano, estudiante del cuarto semestre de Pedagogía en Ruralidad y Paz, acá en el campus de Amalfi. La asociación Asobitán, como el compañero Gustavo lo ha mencionado, es una asociación importante en el municipio porque busca visibilizar todas estas situaciones victimizantes que han sucedido en el municipio y que busca agrupar a estas personas para que en conjunto podamos trabajar en encontrar una reparación que sea integral. La Asociación de Mujeres ha venido trabajando con instituciones locales, entre ellas la Universidad de Antioquia, que ha apoyado bastante este proceso, y en ese proceso, haciendo reuniones, talleres, llegamos a la conclusión que era necesario hacer una caracterización de las víctimas para poder avanzar sobre proyectos que puedan buscar esa reparación integral. Nosotros como pedagogos y practicantes llevamos a cabo varias actividades en busca de realizar esa caracterización que pueda ser una herramienta con la que podamos elaborar proyectos para aportar a esta reparación integral de las víctimas.
3: Bueno, les hablaba mi compañero Joel, desde la Universidad de Antioquia. Entonces venimos haciendo varias reuniones, cada 8 días las teníamos programadas. En el momento seguimos programando otras para escuchar a la comunidad y asimismo tener la caracterización, ya que en el municipio no contamos con caracterización de las víctimas. Es importante tener esta caracterización porque así nos damos cuenta cuántos adultos mayores tienen en sus casas, cuántos niños menores de edad, quiénes son el apoyo de ustedes cuando lo necesitan en su misma familia. Y allí hacemos varias actividades donde hacemos un árbol familiar, donde las personas expresan sus sentimientos, nos cuentan cómo ha sido esta trayectoria de esta vida que se ha llevado con este tiempo de tanto sufrimiento, donde ellos vienen buscando entidades cercanas para buscar sus derechos que aún han sido vulnerados y no han podido encontrarlos. Entonces, desde el año pasado, en el 5 de septiembre, surge la idea y formamos esta asociación. Esta asociación tiene la capacidad de escucharles y de guiarlos. Nosotros no tendremos en nuestras manos cómo solucionarle la situación, pero sí tenemos conexiones para tocar esas puertas para que se le abran. También le damos la asesoría y le damos el acompañamiento que ustedes requieran para poder hacer sus trámites. Hemos invitado también desde la administración, el enlace de víctimas y a la personería, el personero, que por favor tengan prioridad en estas personas porque el tiempo es limitado y que cada vez que llegue una persona víctima afectada, que por favor valga la redundancia, le den esa prioridad, porque el tiempo es corto y no podemos quedarnos culpando o culpándonos de cosas que no sucedieron pudiendo suceder. Entonces la reflexión es esa, el llamado de atención a la administración municipal: póngase la camiseta, métase en los zapatos de nuestras víctimas y denle prioridad. Muchas gracias a la emisora Voz de Amalfi. Por aquí le paso otra vez la palabra a Joel, que quiere dirigir nuestros temitas.
2: Gustavo, y es importante mencionar los hallazgos que encontramos al realizar estas actividades. Y hay muchas madres cabezas de familia, mujeres adultas mayores que tienen unas responsabilidades grandes en sus hogares, niños que necesitan apoyo en kits alimentarios, mujeres que no han recibido apoyo psicológico y que se nota que es necesario este apoyo psicológico, y que acá en el municipio hay instituciones que pueden apoyar estas situaciones, ¿cierto? Nosotros desde la asociación
4: y también como practicantes pues estamos buscando gestionar estos apoyos, es invitar también a las instituciones locales que participen en estos apoyos que podemos brindarles a estas, sobre todo madres, cabezas de familia y adultos mayores que realmente el conflicto les ha afectado tanto que todavía tienen vivas sus heridas en su ser, ¿cierto? Entonces, estos hallazgos que nosotros compartiendo, que la comunidad lo sepa, que las instituciones también lo sepan, para que en conjunto realmente podemos encontrar soluciones para ir haciendo una reparación integral. No es solamente dinero, también es reparar esas heridas, sanar esas heridas, ayudar a que la persona realmente encuentre una forma de sobrellevar esas situaciones.
3: Muy bien, Joel, muy bien, así es. Y también, pues, invitar a entidades que puedan y quieran apoyar o ayudar, nosotros pues también le recibimos si en algo quieren aportar, porque la verdad hay muchas familias que carecen de demasiadas cosas. Sabemos que el 66% de los participantes viven solos, de estas personas que hemos caracterizado. Sabemos que el 44% de los participantes viven en unos asentamientos informales, pero también sabemos que el 100% de necesidades de vivienda digna. Entonces, todo esto está careciendo todas las víctimas. Yo sé que hay personas que no son víctimas y también sufren con todo esto, pero la realidad es que nos interesa demasiado. Toda la comunidad nos interesa, pero ahorita en este caso es que las víctimas salgan lo más pronto posible y no dejen pasar su tiempo. Tenemos escasamente 2 meses para que haga sus respectivas declaraciones, quien no las haya hecho, quien ya haya hecho sus declaraciones, quien ya esté en espera de algún beneficio del Estado y no le haya llegado, pues también pueden acercarse, se pueden asociar a la asociación de víctimas, solamente traerán su copia de cédula, al número que les di casi al inicio, me pueden llamar y se los voy a volver a repetir, 311-365-6521. Gustavo Londoño o Gustavo Abad Londoño, y allí me mandan un WhatsApp para decirme de dónde son y qué es lo que ustedes necesitan de nuestro apoyo y respaldo. Le reitero, nosotros no tenemos para dar economía, tampoco pues para solucionarle la situación, pero sí para escucharles, asesorarlos y acompañarlos a donde toquen que ir para que ustedes tengan sus beneficios.
4: Gustavo, y que juntos somos más. Uno víctima porque nosotros

0: Duncan.
1: Es que anoto en los reales, es que yo soy víctima y desplazado. Por eso fue el motivo que montáramos la asociación de víctimas,
0: claro, para que todo el mundo estemos unidos. Y unidos, como usted lo dice, somos más y vamos a luchar por nuestros derechos. Un fuerte abrazo, saludo a toda la comunidad de Amalfi y que nos escuchan por todas las veredas del Cañón de Porce, todos un caluroso saludo y estamos prestos para escucharlos. Un feliz día y muchas gracias a Oscar y a la voz de Amalfi por dar esta oportunidad de tener cómo contactarlos a ustedes y hacerles llegar el mensaje tan importante que tenemos en este momento.
2: Bendiciones en familia.
0: Y estaremos próximamente otra vez en este lugar, en la conversa y el diálogo para ustedes. Tenemos las puertas abiertas aquí en la emisora. Muchas gracias, Oscar.
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1: La hora exacta.
2: Son las 9 de la mañana y 30 minutos. 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

0: Son las 10 de la mañana y 19 minutos. 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

0: Son las 10 de la mañana y 30 minutos. 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

0: Son las 11 de la mañana y 3 minutos. 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

0: Son las 11 de la mañana y 30 minutos. 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
4: Hoy queremos contarles de manera sencilla qué son las transferencias del sector eléctrico, para qué sirven y cómo la comunidad puede hacer parte de su seguimiento.
3: Las transferencias del sector eléctrico son unos recursos, es decir, unos dineros que por ley las empresas generadoras de energía entregan a los municipios y a las autoridades ambientales.
4: ¿Y por qué? Porque para generar energía se usan unos recursos naturales, como el agua de nuestros ríos, y una parte de ese valor debe regresar al territorio.
3: Ahora, algo más importante.
4: Por ley, los municipios deben invertir al menos el 50% de las transferencias en proyectos ambientales y de saneamiento básico. ¿Quién decide en qué se invierten estos recursos? Las empresas generadoras no toman esa decisión. Son los municipios y las autoridades ambientales quienes administran las transferencias de acuerdo con la ley y los planes de desarrollo.
3: Pero ojo, porque la comunidad también cumple un papel muy importante.
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0: Ya son las 11:53 minutos. 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Ya venimos con la transmisión de la Santa Eucaristía desde la parroquia La Inmaculada a través de esta radio, la voz de Amalfi, en este sábado. Lo que se viene es el puente festivo. Ya venimos también, apenas finaliza la Eucaristía, con la entrevista con uno de los artistas que hoy estará haciendo la presentación, su presentación en la terminal de la vereda La Comba.
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1: Bendita tú eres entre todas las mujeres, bendito es el fruto de tu vientre, Jesús. Ruega por nosotros, Santa Madre de Dios. Infunde, Señor, tu gracia en nuestros corazones, para que cuantos por el anuncio del ángel hemos conocido la encarnación de tu Hijo Jesucristo, por su pasión y su cruz lleguemos a la gloria de su resurrección. Por Jesucristo nuestro Señor.

0: En el nombre del Padre, y del Hijo, y del Espíritu Santo.
1: Amén.
0: La gracia y la paz de parte de Dios nuestro Padre y de Jesucristo el Señor estén con todos ustedes.
1: Y con tu espíritu.
0: Muy buenas tardes.
1: Buenas tardes, Padre.
0: Ofrecemos la Eucaristía por el eterno descanso de María Eugenia Gaviria Pérez, su primer aniversario, intención de la mamá. Concédele, Señor, el descanso eterno.
1: Y brille para ella la luz perpetua.
0: Descanse en paz.
1: Amén.
0: Jesucristo el justo intercede por nosotros y nos reconcilia con el Padre. Abramos pues nuestro espíritu al arrepentimiento para acercarnos a la mesa del Señor. Tú que has venido a buscar al que estaba perdido, Señor, ten piedad.
1: Señor, ten piedad.
0: Tú que has querido dar la vida en rescate por todos, Cristo, ten piedad.
1: Cristo, ten piedad.
0: Tú que reúnes a tus hijos dispersos, Señor, ten piedad.
1: Señor, ten piedad.
0: Dios Todopoderoso, tenga misericordia de nosotros, perdone nuestros pecados y nos lleve a la vida eterna.
1: Amén.
0: Gloria a Dios en el cielo
1: y en la tierra, paz a los hombres que ama el Señor.
0: Por tu inmensa gloria te alabamos, te bendecimos, te adoramos, te glorificamos. Te damos gracias, Señor Dios Rey Celestial, Dios Padre Todopoderoso, Señor Hijo Único Jesucristo, Señor Dios Cordero de Dios, Hijo del Padre. Tú que quitas el pecado del mundo, ten piedad de nosotros. Tú que quitas el pecado del mundo, atiende nuestra súplica. Tú que estás sentado a la derecha del Padre, ten piedad de nosotros. Porque solo tú eres santo, solo tú, Señor, solo tú, Altísimo Jesucristo, con el Espíritu Santo en la gloria de Dios Padre. Amén. Oremos. Oh Dios, que en este sacramento admirable nos dejaste el memorial de tu pasión, te pedimos nos concedas venerar de tal modo los sagrados misterios de tu cuerpo y de tu sangre, que experimentemos constantemente en nosotros el fruto de tu redención, que vives y reinas con el Padre en la unidad del Espíritu Santo y es Dios por los siglos de los siglos.
1: Amén.
2: Lectura del libro del Deuteronomio. Moisés habló al pueblo diciendo: recuerda todo el camino que el Señor, tu Dios, te ha hecho recorrer estos 40 años por el desierto, para afligirte, para probarte y conocer lo que hay en tu corazón, si observas sus preceptos o no. Él te afligió, haciéndote pasar hambre, y después te alimentó con el maná, que tú no conocías, ni conocieron tus padres, para hacerte reconocer que no solo de pan vive el hombre, sino que vive de todo cuanto sale de la boca de Dios. No olvides al Señor tu Dios, que te sacó de la tierra de Egipto, de la casa de esclavitud, que te hizo recorrer aquel desierto inmenso y terrible, con serpientes abrasadoras y alacranes, un sequedal sin una gota de agua, que sacó agua para ti de una roca de pedernal, que te alimentó en el desierto con un maná que no conocían tus padres. Palabra de Dios.
1: Te alabamos, Señor.
2: Glorifica al Señor, Jerusalén.
1: Glorifica al Señor, Jerusalén.
2: Glorifica al Señor, Jerusalén. Alaba a tu Dios, Sión, que ha reforzado los cerrojos de tus puertas y ha bendecido a tus hijos dentro de ti.
1: Glorifica al Señor, Jerusalén.
2: Ha puesto paz en tus fronteras, te sacia con flor de harina. Él envía su mensaje a la tierra y su palabra corre veloz.
1: Glorifica al Señor, Jerusalén.
2: Anuncia su palabra a Jacob, sus decretos y mandatos a Israel. Con ninguna nación obró así, ni les dio a conocer sus mandatos.
3: Glorifica al Señor, Jerusalén.
4: Lectura de la carta del apóstol San Pablo a los Corintios. Hermanos, el cáliz de la bendición que bendecimos no es comunión de la sangre de Cristo. Y el pan que partimos no es comunión del cuerpo de Cristo. Porque el pan es uno, nosotros, siendo muchos, formamos un solo cuerpo, pues todos comemos del mismo pan. Palabra de Dios.
3: Te alabamos, Señor.
4: Por favor, se colocan de pie. He aquí el pan de los ángeles, hecho viático nuestro, verdadero pan de los hijos, no los echemos a los perros. Figuras lo representaron: Isaac fue sacrificado, el cordero pascual inmolado, el maná nutrió a nuestros padres. Buen pastor, pan verdadero, oh Jesús, ten piedad, apaciéntanos y protégenos, haz que veamos los bienes en la tierra de los vivientes. Tú que todo lo sabes y puedes, que nos apacientas aquí siendo aún mortales, haznos allí tus comensales, coherederos y compañeros de los santos ciudadanos.

0: Aleluya, aleluya, aleluya. Yo soy el pan vivo que ha bajado del cielo, dice el Señor. El que coma de este pan vivirá para siempre. El Señor esté con ustedes.
1: Y con tu espíritu.
0: Lectura del Santo Evangelio según San Juan.
1: Gloria a ti, Señor.
0: En aquel tiempo dijo Jesús a los judíos: Yo soy el pan vivo que ha bajado del cielo. El que coma de este pan vivirá para siempre, y el pan que yo daré es mi carne por la vida del mundo. Disputaban los judíos entre sí: ¿Cómo puede éste darnos a comer su carne? Entonces Jesús les dijo: en verdad les digo, si no comen la carne del Hijo del Hombre y no beben su sangre, no tienen vida en ustedes. El que come mi carne y bebe mi sangre tiene vida eterna, y yo lo resucitaré en el último día. Mi carne es verdadera comida, y mi sangre es verdadera bebida. El que come mi carne y bebe mi sangre habita en mí y yo en él. Como el Padre que vive me ha enviado, y yo vivo por el Padre, así, del mismo modo, el que come vivirá por mí. Este es el pan que ha bajado del cielo, no como el de sus padres, que lo comieron y murieron. El que come este pan vivirá para siempre. Palabra del Señor.
1: Gloria a ti, Señor Jesús.
0: En este fin de semana, en este domingo que empezamos a celebrar desde hoy, celebramos una solemnidad muy importante. Y es la solemnidad del Santísimo Cuerpo y Sangre de nuestro Señor, o como lo conocemos comúnmente, el Corpus Christi. Y esta solemnidad nos invita a nosotros a valorar más la Eucaristía, a contemplarla, a llevarla en nuestro corazón y reconocer en ella la fuente de la vida cristiana, la fuente de la esperanza cristiana. Quienes creemos y esperamos en el Señor, esta solemnidad nos lleva y nos envuelve en un ambiente de contemplación, en un ambiente de vida, en un ambiente de gozo, porque es Jesús el que se ha quedado como alimento para alimentarnos, para nutrirnos, para saciarnos, para llenarnos de vida, para llenarnos de alegría. Cristo el Señor se hace presente en el pan y en el vino para que nosotros, tomándolo como alimento, también podamos aprovecharlo y vivirlo de una manera auténtica, de una manera sincera. Cristo se ha hecho pan, Cristo se ha hecho vida, Cristo nos alienta a confiar en Él, a esperar en Él. Cristo se da y nosotros solamente tenemos un deber, y es aceptarlo en nuestra vida, aceptarlo en nuestro corazón, para que Él pueda reinar, para que Él pueda nutrirnos, para que Él nos pueda llenar de vida. Vamos muchas veces consumiendo tantas cosas en nuestra vida que nos hacen daño, y se nos olvida también nutrirnos muchas veces del cuerpo de Cristo. Hay situaciones que no nos permiten acercarnos a Él, pero hay otras que vamos llevando en nuestra vida que no somos capaces ni de enfrentarlas ni de cambiarlas para poder acercarnos al Señor de una manera libre y tranquila y con un corazón limpio. Para aceptar al Señor en nuestra vida, trabajemos en nuestra pureza de corazón, trabajemos en nuestra pureza de vida y reconozcámoslo a Él como la fuente de nuestra paz, la fuente de nuestra alegría, y que siempre está para nosotros. Ese alimento que nosotros tomamos en la Eucaristía es un alimento para la vida eterna, es un alimento que nunca se daña, es un alimento que siempre perdura. Nutrámonos de las cosas que nos hacen bien. Dejemos de alimentar nuestros odios, nuestras rabias, nuestros egoísmos. Acojamos el amor que es Dios mismo, para que Él, que es nuestra esperanza, nos siga guiando y nos siga transformando en nuestra vida. Con Cristo en nuestro corazón, en nuestro nuestro vientre, transformamos nuestra vida, transformamos nuestro corazón. Con Cristo alejado de nuestra vida, alejado de nuestro cuerpo, nosotros vamos perdiendo, nos vamos perdiendo de la gracia del Señor y nos vamos perdiendo de la oportunidad de salvarnos alimentándonos del Señor. Que el Señor Rey de la vida nos nutra, el Señor Rey de la vida nos aliente y nos reconforte en todas nuestras luchas. Creo en Dios Padre, Todopoderoso,
1: Creador del cielo y de la tierra. Creo en Jesucristo, su único Hijo, nuestro Señor,
0: que fue concebido por obra y gracia del Espíritu Santo, nació de Santa María Virgen, padeció bajo el poder de Poncio Pilato, fue crucificado, muerto y sepultado, descendió a los infiernos, al tercer día resucitó de entre los muertos, subió a los cielos y está sentado a la derecha de Dios Padre Todopoderoso. Desde allí venir a juzgar a vivos y muertos. Creo en el Espíritu Santo, la Santa Iglesia Católica, la comunión de los santos, el perdón de los pecados, la resurrección de la carne y la vida eterna. Amén. Elevemos, hermanos, nuestras súplicas a Dios Padre de misericordia y oremos por todos diciendo confiadamente: Padre nuestro, escucha nuestra súplica.
1: Padre nuestro, escucha nuestras súplicas.
0: Por la Santa Iglesia de Dios, para que la unidad, la caridad mutua y el fervor reinen entre nosotros, roguemos al Señor.
1: Padre nuestro, escucha nuestras súplicas.
0: Por todas las naciones, para que puedan servir mejor a Dios, en la paz, en la justicia y en el bienestar, roguemos al Señor.
1: Padre nuestro, escucha nuestras súplicas.
0: Por los que padecen necesidad en su cuerpo, o son probados en el Espíritu, para que el Señor les alivie sus dolores y les conceda la paz y la esperanza del cielo, roguemos al Señor.
1: Padre nuestro, escucha nuestras súplicas.
0: Por nuestros difuntos, para que el Señor les dé el descanso eterno, los reciba en su reino y los corone de su gloria, roguemos al Señor.
1: Padre nuestro, escucha nuestras súplicas.
0: Te pedimos, Padre de misericordia, que ilumines benignamente a tu familia, para que adhiriéndose a cuanto te agrada, obtenga de ti toda clase de bienes. Por Jesucristo nuestro Señor.
1: Amén.
0: Nos podemos sentar.

0: oren, hermanos, para que llevando al altar los gozos y las fatigas de cada día, nos dispongamos a ofrecer el sacrificio agradable a Dios, Padre Todopoderoso.
1: El Señor reciba de tus manos este sacrificio para alabanza y gloria de tu nombre, para nuestro bien y el de toda su santa iglesia.
0: Señor, concede propicio a tu iglesia los dones de la paz y de la unidad, místicamente representados por los dones que hemos ofrecido. Por Jesucristo nuestro Señor.
1: Amén.
0: El Señor esté con ustedes.
1: Y con tu espíritu.
0: Levantemos el corazón.
1: Lo tenemos levantado hacia el Señor.
0: Demos gracias al Señor nuestro Dios.
1: Que es justo y necesario.
0: En verdad es justo y necesario, es nuestro deber y salvación, darte gracias siempre y en todo lugar, Señor Padre Santo, Dios Todopoderoso y Eterno, por Cristo Señor nuestro, el cual, en la última cena con sus apóstoles, para perpetuar a través de los siglos el memorial de la cruz salvadora, se entregó a ti como Cordero Inmaculado y ofrenda perfecta de alabanza. Con este sacramento alimentas y santificas a tus fieles, para que en una misma fe ilumine y un mismo amor congregue a todos los hombres que habitan en el mundo. Así pues, nos acercamos a la mesa de este sacramento admirable, para que impregnados de la suavidad de tu gracia, nos transformemos según el modelo celestial. Por eso, Señor, tus criaturas del cielo y de la tierra te adoran cantando un cántico nuevo, y también nosotros con todo el ejército de los ángeles te aclamamos por siempre diciendo:

Santo eres en verdad, Padre, y con razón te alaban todas tus criaturas, ya que por Jesucristo, tu Hijo, Señor nuestro, con la fuerza del Espíritu Santo das vida y santificas todo, y congregas a tu pueblo sin cesar, para que ofrezca en tu honor un sacrificio sin mancha, desde donde sale el sol hasta el ocaso. Por eso, Padre, te suplicamos que santifiques por el mismo Espíritu estos dones que hemos separado para ti, de manera que se conviertan en el cuerpo y la sangre de Jesucristo, Hijo tuyo y Señor nuestro, que nos mandó a celebrar estos misterios. Porque Él mismo, la noche en que iba a ser entregado, tomó pan y, dando gracias, te bendijo, lo partió y lo dio a sus discípulos diciendo: tomen y coman todos de él, porque esto es mi cuerpo que será entregado por ustedes.

Del mismo modo, acabada la cena, tomó el cáliz. Dando gracias, te bendijo y lo pasó a sus discípulos diciendo: tomen y beban todos de él, porque este es el cáliz de mi sangre, sangre de la alianza nueva y eterna, que será derramada por ustedes y por muchos para el perdón de los pecados. Hagan esto en conmemoración mía.

0: Este es el misterio de la fe. Cristo se entregó por nosotros. Salvador del mundo, sálvanos. Tú que nos has liberado por tu cruz y resurrección. Así pues, Padre, al celebrar ahora el memorial de la pasión salvadora de tu Hijo, de su admirable resurrección y ascensión al cielo, mientras esperamos su venida gloriosa, te ofrecemos en esta acción de gracias el sacrificio vivo y santo. Dirige tu mirada sobre la ofrenda de tu iglesia y reconoce en ella la víctima por cuya inmolación quisiste devolvernos tu amistad, para que fortalecidos con el cuerpo y la sangre de tu Hijo y llenos de su Espíritu Santo, formemos en Cristo un solo cuerpo y un solo espíritu. Que Él nos transforme en ofrenda permanente para que gocemos de tu heredad junto con tus elegidos, con María, la Virgen Madre de Dios, su esposo San José, los apóstoles y los mártires, y todos los santos por cuya intercesión confiamos obtener siempre tu ayuda. Te pedimos, Padre, que esta víctima de reconciliación traiga la paz y la salvación al mundo entero. Confirma en la fe y en la caridad a tu iglesia peregrina en la tierra, a tu servidor, el Papa León, a nuestro obispo Luis Albeiro, al orden episcopal, a los presbíteros y diáconos y a todo el pueblo redimido por ti. Atiende los deseos y súplicas de esta familia que has congregado en tu presencia, en el domingo, día en que Cristo ha vencido la muerte y nos ha hecho partícipes de su vida inmortal. Reúnenos en torno a ti, Padre misericordioso, a todos tus hijos dispersos por el mundo. Recuerda a tu hija María Eugenia, a quien llamaste de este mundo a tu presencia. Concédele que así como ha compartido ya la muerte de Jesucristo, comparta también con él la gloria de la resurrección. Cuando Cristo haga resurgir de la tierra a los muertos y transforme nuestro cuerpo frágil en cuerpo glorioso como el suyo. Y a todos nuestros hermanos difuntos y a cuantos murieron en tu amistad, recíbelos en tu reino donde esperamos gozar todos juntos de la plenitud eterna de tu gloria. Allí enjugará las lágrimas de nuestros ojos, porque al contemplarte como tú eres, Dios nuestro, seremos para siempre semejantes a ti y cantaremos eternamente tus alabanzas. Por Cristo, Señor nuestro, por quien concedes al mundo todos los bienes. Por Cristo, con Él y en Él, a ti Dios Padre omnipotente, en la unidad del Espíritu Santo, todo honor y toda gloria, por los siglos de los siglos.
1: Amén.
0: Antes de participar en el banquete de la Eucaristía, signo de reconciliación y vínculo de unión fraterna, oremos juntos como el Señor nos ha enseñado. Padre nuestro que estás en el cielo, santificado sea tu nombre. Venga a nosotros tu reino. Hágase tu voluntad en la tierra como en el cielo. Danos hoy nuestro pan de cada día. Perdona nuestras ofensas, como también nosotros perdonamos a los que nos ofenden. No nos dejes caer en la tentación y líbranos del mal. Líbranos de todos los males, Señor, y concédenos la paz en nuestros días, para que, ayudados por tu misericordia, vivamos siempre libres de pecado y protegidos de toda perturbación, mientras esperamos la gloriosa venida de nuestro Salvador Jesucristo.
1: Porque tuyo es el reino, tuyo es el poder y la gloria por siempre, Señor.
0: Señor Jesucristo, que dijiste a tus apóstoles: la paz les dejo, mi paz les doy. No tengas en cuenta nuestros pecados, sino la fe de tu iglesia. Y conforme a tu palabra, concédele la paz y la unidad. Tú que vives y reinas por los siglos de los siglos.
1: Amén.
0: La paz del Señor esté siempre con todos ustedes.
1: Y con tu espíritu.
0: En Cristo, que nos ha hecho hermanos con su cruz, dense la paz como signo de reconciliación. Oh.

0: para los jóvenes que se están preparando para la confirmación en el campo, el examen será el 20 de junio a las 10 de la mañana. Para los jóvenes del campo que se están preparando para la confirmación. Recordemos que la confirmación, el sacramento, se realizará el 30 de junio a las 10 de la mañana. Oremos. Concédenos, Señor, saciarnos del gozo eterno de tu divinidad, anticipado en la recepción actual de tu cuerpo y de tu sangre preciosos, que vives y reinas por los siglos de los siglos.
1: Amén.
0: Oh Señora mía, oh Madre mía, me ofrezco enteramente a vos, y en prueba de mi filial afecto os consagro en esta tarde mis ojos, mis oídos, mi lengua, mi corazón, en una palabra todo mi ser. Ya que soy todo vuestro, oh Madre de bondad, guardadme y defendedme como hijo y posesión vuestra. Amén. El Señor esté con ustedes.
1: Y con tu espíritu.
0: Y la bendición de Dios Todopoderoso, Padre, Hijo y Espíritu Santo, descienda sobre ustedes y permanezca siempre.
1: Amén.
0: El Señor sea su fortaleza. Pueden ir en paz.
1: Demos gracias a Dios.
0: Un feliz fin de semana para todos.

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0: 12:47 en el mediodía, está sonando, te está acompañando tu radio La Voz de Amor, y ahí estamos con usted en el AM y también en FM y también a través de www.lavozdeamalfi.com, también en colombia.com, para compartir con ustedes lo mejor de la música e información en cada instante. Gracias a todos los que están en la sintonía acá en el municipio de Amalfi y demás municipios de Antioquia, de Córdoba, de Santander, por allá en Arauca, donde también escuchan la señal de la radio de nuestra emisora, y a todos los oyentes que escuchan a través de la red, gracias, un saludo muy especial a todos ustedes donde quiera que se encuentren. La Voz de Amalfi está con ustedes acompañándoles en ese sabadoski, antesala a lo que se viene, un fin de semana con puente incluido. Hoy estará en una de las veredas de nuestro municipio, exactamente en la vereda La Manguita, terminal de La Comba, este artista que está usted escuchando de fondo. Él es Hilder Higuita, artista antioqueño, artista de la región, que nos está acompañando a esta hora a través de esta radio La Voz de Amalfi, para que usted también se entere, sepa un poco más de este muchacho que ya lleva más de nueve años recorriendo este difícil camino de la música, tratando de sacar adelante su proyecto como artista independiente, artista original, una voz nueva en la música popular que llega para darle un aire fresco a esta música popular tan bonita, tan querida en nuestra región, en nuestra zona. Les podría hablar mucho de este artista, contarle su trayectoria musical, dónde ha estado, qué ha hecho, cómo fue todo eso, pero mejor escucharlo en la voz del propio muchacho. En esta tarde está con nosotros Hilder. Muy buenas, ¿cómo estás?
1: Don Oscar, para mí es un placer estar aquí en este hermoso pueblo, con esta hermosa audiencia que tiene esta prestigiosa emisora, La Voz de Amalfi. Para mí es un placer y gracias a usted, don Oscar, por esa bonita invitación que nos ha hecho.
0: Bueno, contémosle un poco a la gente quién es usted, de dónde viene, a qué se ha dedicado en los últimos años. Cuéntenos un poco su trayectoria en la música y por qué la música popular.
1: Bueno, yo vengo de un pueblito del occidente, Peque, Antioquia. De ahí nace Hilder Higuita y bueno, salimos a la ciudad buscando muchas oportunidades. Y no, escogimos este género porque la verdad este género nunca pasará de moda, y que ahorita uno se pone a ver los jóvenes cantando mucho lo popular, y eso de verdad que lo llena uno de alegría y lo motiva a uno a seguir haciendo esa hermosa música.
0: Ya recorriendo este camino de la música popular, como yo le dije, 9 años, ¿qué tal ha sido para usted como persona, como usted, vierto esa evolución que ha tenido en esos años la música popular? ¿Cómo lo hizo usted?
1: No, hasta el momento, es una carrera dura, pero a la vez muy bonito, y además contar, digámoslo así, con el recibimiento del público, de todos esos hermosos pueblos y departamentos que hemos estado. De verdad que no, muy feliz haciendo esta música.
0: Hablando de eso, usted ya ha recorrido entonces diferentes pueblos. Háblenos de algunos lugares donde ha estado usted, de pronto nuevos en sí para usted, en lo que es la música. Háblenos de esas partes donde ha estado cantando.
1: No, pues que te digo que Antioquia, gracias a Dios, lo hemos recorrido todo. Y pueblos, digámoslo así, donde venimos sonando fuerte, el Urabá. Urabá, gracias a Dios, ahorita venimos sonando demasiado, lo que es Briseño. También venimos sonando demasiado lo que es Tarazá. Y no, muchos pueblitos del occidente, nordeste, del suroeste, también gracias a Dios venimos sonando bastante.
0: ¿Qué cree usted que lo hace diferente a los demás artistas de la música popular?
1: Bueno, ahorita venimos haciendo lo propio, un estilo que no venimos pues como fijándonos en nadie. Ahorita venimos haciendo lo propio, nuestro estilo que es cantinero. Tampoco olvidar esas épocas, atrás que digámoslo así, era musiquita carrilera. Ahorita venimos haciendo música de despecho, música que le gusta a los campesinos.
0: Muy bien, entonces, por ejemplo, esta canción, Así se mata el alma, ¿cuánto hace que salió al mercado esta canción y cómo fue la inspiración para ese tema acá con el compositor Alaito? ¿Usted cómo se sintió pues también interpretando esa canción que le ha abierto muchas puertas a usted en lo que es esta música popular?
1: Esa canción va a justar un año ahorita en agosto que se lanzó. Te cuento que es una historia muy bonita. Daniel, que es mi manager, pues empezamos a trabajar y pues a él le ha gustado mucho escribir. Me envía esa canción, yo nunca lo he dicho, me mandó un libro como si fuera la cartilla de Nacho. Ey, ¿qué podemos sacar de esa letra? Y yo, no, pues miremos a ver qué organizamos y la verdad que le hicimos con tanta fe, y que esa es la canción que ahorita, gracias a Dios, decimos es el sello y el deriguita, Así se mata el alma.
0: ¿Qué tal ha sido el recibimiento, la acogida de la gente que tiene la oportunidad de verlo a usted en diferentes tarimas ya por esos días?
1: Hombre, te digo que yo siempre he dicho que el público es el que manda, y si hemos ido a tantos lugares, a tantas veredas, corregimientos, es porque la gente, si allá se ha tomado los traguitos y quieren escuchar a Hilder y ver la gente como canta esa canción, eso motiva mucho a Caiga a seguir más adelante.
0: Está bien, Hilder. Entonces, otra canción también que venimos promocionando bastante acá en la emisora se titula Al fin te olvidé. Esa canción, que ¿cómo nació? ¿Hace cuánto está rondando por ahí? O rondando más bien. Y háblenos un poquito de ese tema musical.
1: Esa canción sí la escribí yo. Esa canción fue una de las primeras que yo grabé, creo, si no estoy mal, como en el 2018-2019. Pero ahorita viendo pues que la canción venía sonando ahí despaciecito y grabamos Así se mata el alma, de ahí en adelante empezamos pues como a grabar. Yo le dije a Daniel, parce, tengo esa canción ya la grabamos, pero quiero hacerla como en estilo que ya tenemos, que es Cantina. Y la sacamos nuevamente como en noviembre la sacamos, y ha sido una de las canciones que va ahí también detrás. Ahí también la gente me la pide demasiado en los eventos y también la cantan bastante.
0: Cada persona tiene un sueño cuando se pone como objetivo algo. ¿Cuál es el sueño de Hilder Higuita? ¿A poco, a mediano o largo plazo, como se dice?
1: Bueno, yo siempre he dicho que uno puede querer muchas cosas en la vida y uno siempre anhela eso. Yo siempre, en lo primero que he pensado es en mi familia, pero yo siempre todo se lo dejo en las manos de Dios, y Dios es el único que puede decidir. Y para mí sería un placer ir a todos esos pueblos, a todas esas ciudades, y yo sé que con la bendición de Dios lo vamos a hacer muy pronto.
0: Te preguntaba extra micrófonos sobre si de pronto has hecho un junte con algún artista, digamos ya recorrido en la música popular, y me decías pues que hasta ahora no se ha conseguido eso, o más sin embargo hay por ahí una canción que hiciste con el señor Argemiro Jaramillo, conocido como el poeta del despecho, canción titulada A Final Amargo. Háblenos un poquito de esta canción.
1: Bueno, sí, hicimos esa canción con Argemiro Jaramillo. Es uno de los ídolos que cuando yo empecé la música cantaba canciones de él. Y no, todo esto es gracias al estudio donde yo grabo. Nos pusimos en contacto con Argemiro. Él también incluso llegó a grabar unas canciones ahí. Y no, nos dio la oportunidad, muy animado, le gustó mucho. Y lo más bonito fue que me dijo, es que es una letra, y si no, dígame, yo le envío para que escuchemos propuestas. Y de ahí salió esta canción, Final Amargo.
0: Entonces, presente usted esa canción a esa hora de la tarde, hágale que ya continuemos. Entonces vamos a escuchar esa canción que Hilder va a presentar con el señor Argemiro Jaramillo.
1: No, para todos esos fieles oyentes de la voz de Amalfi y de todos sus alrededores, donde llegue la audiencia, los invito para que soliciten aquí Final amargo junto a Argemiro Jaramillo.

0: 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Ya tenemos la 1:01. Estamos en esta tarde compartiendo con el artista Hilderguita, que estará invitado, más bien es invitado para cantar, para dedicar esta noche a toda la gente que asista a el evento que se va a llevar a cabo en la terminal de La Comba. Allá va a estar también otro artista de la música popular. Entonces, espere usted mucho repertorio. Hilder, aparte de cantar tus canciones, ¿qué más repertorio tiene usted preparado para la gente que la acompañe esta noche?
1: No, lo que hay es repertorio para tomar guaro. Tenemos un repertorio variado, pero lo más fuerte es la popular.
0: Entonces ya sabe usted, si no ha pensado en borracharse esta noche, para que lo vaya pensando seriamente con la música de Hilderguita esta noche. Hilder, hablemos de lo que se viene para usted durante lo que resta de este 2026.
1: Vamos a empezar en grabación de dos canciones nuevas con la ayuda de Dios. Y no, esperen mucha música, que lo que viene es despecho.
0: ¿Qué otra canción hay por ahí que se venga en camino de lanzamiento para estos próximos días?
1: Bueno, estamos organizando una canción que es una historia como de superación personal, una historia muy bonita, y se viene otra de despecho, mejor dicho, para eso es para ver guaro, eso, ahorita venimos con ese estilo. Muchas personas nos dicen que sí, andamos despechados, pero no, esos son... ahí le tenemos de todos los gustos.
0: Las redes sociales de Hilderguita, ¿cuáles son para que la gente sepa mucho más y también pueda compartir todo lo que venís haciendo actualmente en la música?
1: No, la invitación es para que me lleguen en todas las redes como Hilderguita, así como se escucha. Hilderguita en todas las redes, en TikTok, Instagram, Facebook y todos a mi canal de YouTube, pues ahí para que se suscriban a mi canal y a escuchar mis canciones. Hay muchas canciones, más de 20 canciones creo que ya tenemos en este momento. Entonces ahí lo que hay es música para que jarte en guaro.
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1: 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Y si no, se comunican acá con Don Oscar. Uh-huh. Todas las personas interesadas, disponible para toda clase de evento privado,
0: separaciones,
1: público. Sí, separen su fechita.
0: No, o sea que separación también.
1: También. se separen sus fechas y nada, por ahí quien se quiera divorciar me dice que pagamos y lo hacemos divorciar.
0: Se arregla todo eso. Por ejemplo, habrá mucha gente esta noche, le aseguro que así va a ser allá en La Comba, porque es una gente que quiere demasiado la música popular y asiste masivamente a este tipo de eventos. Allá van a ver gente, como se dice, de todas las generaciones, adultos mayores, los más mayorcitos, los jóvenes y por supuesto muchos pelados por allá. ¿Cuál es el consejo de pronto que Hilder y Guita quiere darle a esa juventud que actualmente pues de pronto no tiene la música como en su objetivo primordial, principal, pero usted que desde chiquito se ve que empezó con esto, qué le recomendaría usted a esos pelados que de pronto tienen alguna inclinación por la música, pero que no se deciden a que ese sea su camino?
1: No, hombre, yo te digo que a mí mi papá y mi mamá como que me quedaron, fue como, me llenaban los teteros con cerveza. No, invitaciones para todos los jóvenes, hombre, que escuchen la música popular y no, el apoyo de los jóvenes para nosotros es lo más importante, y no solo de los jóvenes, de todas las personas que sean amantes de este buen género. Y ahorita, como te digo, ahorita la música popular ha cogido mucha fuerza, que uno, pues yo me quedo sorprendido de ver tanta juventud cantando mi música, que ya me ha pasado en varias partes. Y nada, espero que esta noche la pasemos bien bueno y espero que nos acompañen también con la bendición de Dios.
0: Hilder, actualmente su agrupación tiene algún nombre y ¿cuántos músicos la componen?
1: No, en el momento pues estamos apenas organizando todo eso. Incluso ahorita todavía la podemos llamar, ahorita la podemos llamar como el Driguita. No, mi agrupación se compone de 8 o 10 músicos. También disponibles por ahí para sus eventos.
0: Entonces ya saben, a la hora de hacer alguna parranda, algún zafarrancho por ahí, ahí tienen a la orden a este muchacho, el Driguita, que aparte de cantar música popular, él le mete también a la tropical, a todo lo que tenga que ver con los crossover, para que usted pase un rato bien ameno escuchando la música, la voz de este joven del municipio de Peque. ¿Qué hay de bueno en Peque por allá para ir? Para no ir.
1: Pantano. No, Peque es un pueblito, es muy pequeño, pero yo siempre he dicho que el que se va nunca se quiere venir. No sé si es lo bueno por lo lejos, pero alguna cosa será.
0: Por alguna de las dos.
1: Sí, no, Peque tiene turístico, el Nudo del Paramillo, tiene también los termales, que es pues como lo más turístico en Peque.
0: Peque, ¿a cuánto queda de Medellín?
1: Bueno, ahorita se han hecho pues mucho arreglo en la vía, siempre está que por ahí 4 o 5 horitas.
0: Bueno, está lejos.
1: Está bueno.
0: Sí, sí, literalmente como en Indaca, sí. Básicamente.
1: Sí, más yo creo que sí, es en la misma distancia.
0: Hablando de eso, ¿cuándo son las fiestas de Peque?
1: Las fiestas en Peque en el año se celebran dos. Sí. Las del campesino, que son ahorita en agosto, y se celebran las fiestas del frijol y su cosecha en octubre.
0: Ah, buena cosa. ¿Y asiste mucha gente allá o no?
1: Siempre, ese pueblito es muy bebedor, ese pueblito le gusta el desorden.
0: ¿Y es de clima frío, templado o hace calor?
1: Más bien templado.
0: ¿Templado el frío?
1: Ese es apenas para que chupen guarito que los caliente.
0: Oiga, entonces viene una canción que se titula Borré tu nombre. Háblenos un poquito, vamos con dos canciones entonces ya para finalizar. Borré tu nombre y La Falsaria. Háblenos de estas dos canciones, usted que es el promotor de esta música.
1: Bueno, Borré tu nombre, esa canción es del productor donde hacemos todas las canciones. Él nos dijo, Hilder, tenemos una canción que puede ser como el estilo de Así se mata el alma o la respuesta de Así se mata el alma. Y yo, pues hagámosle. La letra, gracias, se me ha gustado mucho. Esta canción también ha llegado a muchos lugares. La Falsaria es una letra también de mi manager, de Daniel. Y también, mejor dicho, todas esas canciones, gracias a Dios, vienen gustando en todos esos lugares.
0: Y por lo que veo, casi todas son de Daniel, ¿no?
1: ¡Hey! Sí, y se viene también otra de Daniel. Sí, estamos grabando dos canciones. Hay una que viene de Daniel y la otra que también hice.
0: Ah, buena cosa. Hilda, demasiadas gracias. Muchas felicitaciones. Y ojalá que tenga la oportunidad de esta noche entregarle a la gente que va a estar acompañando el evento lo mejor de tu parte.
1: Don Oscar, no, muchas gracias a usted. Muy, muy contento de llegar acá a Malfi, de recibimiento suyo, verdad que sí, muchas gracias. Un saludo muy especial a todos los oyentes de La Voz de Amalfi y a solicitar mis canciones acá como un berraco, a que beban guarito y apelen todas esas cantinas, que eso es lo más importante.
0: Entonces presente usted las dos canciones, Borré tu nombre y La Falsaria, ¿cómo lo haría usted?
1: Bueno, familia, a todos los bebedores de Amalfi, de todos sus alrededores, aquí les presento Borré tu nombre y La Falsaria para que la dediquen y se tomen esos buenos guaros.
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0: Es la 1:34. 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

0: Tarde en punto.
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0: Son las 2 de la tarde y 17 minutos. 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
1: La hora exacta.
2: Son las 3 de la tarde en punto.
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0: 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Que te vaya bien.
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1: La hora exacta. Son las 4 de la tarde en punto.
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0: Son las 4 de la tarde y 30 minutos. 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

0: Son las 5 de la tarde y 2 minutos. 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

0: Son las 5 de la tarde y 17 minutos. 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
3: La hora exacta.
4: Son las 6 de la tarde en punto.
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1: Son las 6 de la tarde y 18 minutos. 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

0: Son las 6:32. 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